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¿Qué tal? ¿Cómo estás? Bienvenido o bienvenida. Con esto abrimos una nueva edición de Oh My Hits. Es el tema de Quevedo en ese Scandic dentro de su último disco, el Bifo, uno de los muchos éxitos que estamos disfrutando en este verano 2026. Aquí en Oh My Hits abrimos una nueva edición en este viernes día 24 de julio, en este verano que entre ola de calor y ola de calor se nos va pasando más rápido de lo que creemos, ¿eh? Aprovecha el verano porque ya te digo yo que esto va a durar un suspiro. Abrimos una nueva hora y lo hacemos con Juan Magán.

Tengo mucha más música para acompañarte en este viernes, segundo fin de semana del Tomorrowland, el festival de Bélgica, en el que también encontrarás a muchos españoles si vas este año, porque es uno de los festivales en los que más españoles, creo que era la segunda o la tercera nacionalidad que más había en el festival. Llega nada Martin Garrix con su Catarina, antes esto.

Zeta poniendo el ritmo en este viernes aquí en tu radio favorita. En nada, suenan por aquí Bad Bunny desde su disco Debí Tirar Más Fotos, precisamente con su gira que ya pasó por nuestro país. Ha tenido un susto en Italia, bueno, su público ha tenido un gran susto, porque han tenido que desalojar 80.000 personas por una tormenta súbita y muy fuerte en la que había viento, actividad eléctrica y que interrumpió el concierto a pocos minutos antes de empezar el show. Madre mía, qué susto, tener que desalojar a tanta gente de golpe. Llega mayo con este Tócame y en nada, lo dicho, escuchemos a Bad Bunny y los artistas número uno que no faltan en este viernes aquí en tu radio.

He flipado mucho con el hate que he visto en las redes sociales esta semana de Argentina contra España por el Mundial de Fútbol, por ese último partido que además tuvo mucha tensión en esos últimos minutos. Hombre, es fútbol, tampoco nos jugamos aquí nada, es simplemente fútbol y ya está, tampoco hay que darle tanta importancia. Llega Elena Rose con este Happy, mucha más música en tu radio.

Es Ana Mena con ese patito A, la artista que desde hace algunas semanas está oficialmente soltera y no han tardado los medios ya en buscarle nueva pareja a la malagueña, de quien han dicho que, bueno, podría estar tonteando con Ferran Torres, con uno de los

Esto sigue en este verano. Le ponemos la banda sonora desde tu radio favorita. Esto es Oh My Hits. En nada abrimos una nueva hora. Lo haremos con Lola Índigo y su nuevo single. Antes suena esto.

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1: Lola Índigo, una de las artistas que formó parte de la celebración oficial en Cibeles de La Roja de ese segundo mundial masculino, porque en realidad tenemos tres, uno femenino y dos masculinos de fútbol, este año 2026. Lola Índigo, que por cierto se ha mostrado muy orgullosa de su pareja, del influencer Illo Juan. Ahí se anaba con tus iniciales mientras sigue de gira veraniega por festivales. Así abrimos una nueva hora y lo hacemos con The Chainsmokers y su Echo. Aquí en All My Hits.

Antes la escuchamos con ese Happy y ahí estaba con ese tú. Es la música de Lena Rose. En nada escuchamos a Calvin Harris, el DJ que por primera vez, después de muchos años, ha actuado por primera vez en el Tomorrowland Bélgica. Nunca había estado en el festival más importante del mundo. Sonan antes Piso 21.

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Superestrella, una de las canciones que nos ha llevado a esa victoria del Mundial, canción de la que en principio Aitana no estaba del todo orgullosa y que se ha convertido en su canción más popular de este año 2026 gracias al Mundial de Fútbol. Y hablábamos antes del hate de Argentina, bueno, de alguna parte de Argentina contra España. De hecho, el Museo Metropolitano de Arte Urbano de Córdoba en Argentina ha tenido que cancelar un espectáculo sinfónico en homenaje a Rosalía debido a una ola de boicot y de mensajes de odio vertidos en redes sociales. Qué feo es esto. En nada, suena por aquí Rosalía. Antes, uno de los temazos de este verano es lo último de Bibi Rexha. Dentro de su disco Dirty Blonde suena este New Religion con ese sampleado del Insomnia.

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Este verano no te voy a abandonar, me voy a quedar aquí todo el mes de julio y también en agosto. Sí, sí, todo el mes de agosto contigo con los mejores temazos del verano y de la radio en general. Porque si te vas de vacaciones o si estás currando, seguro que te vas a quedar por ahí enchufado o enchufada en la radio. Sí, vamos a ser seguramente menos, pero vamos a estar aquí contigo con la mejor música cada día en Oh My Hits. Así que ya sabes, memorízalo ahí en la radio o en el móvil. Porque nada, llega por aquí Jackie O, la formación que unió hace algunos años a Skrillex y Diplo. También la música de Rosé con Bruno Mars en ese APT. Y antes llega ya un Mico con este Aquel Diciembre y toda tu música favorita que no para aquí en la radio.

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Un disco en el que la reina del pop rescata muchos de los sonidos que ella misma ha vivido y ha puesto de moda durante tantas décadas. Están los 80, hasta los 90, hasta los 2000. Y están, por supuesto, también sonidos un poquito más actuales gracias a colaboraciones con talentos jóvenes como Martin Garrix o Sabrina Carpenter. En este Bring Your Love es el discazo de Madonna que tienes que escuchar, ¿eh? Una parte más bailable y una parte un poquito más de autor. Eso sí, también en este disco. Madonna, con ella abrimos nueva hora. Suena Alex Warren con este Fever Dream, con el que le ponemos un poquito de ritmo, solo un poco, a este viernes, día 24 de julio. Quédate conmigo.

Ahí tenías la música de Blas Cantó con nuestra canción y nuestro próximo invitado podría retirarse, al menos temporalmente, durante un par de añitos, ¿eh? De la música dice que quiere dedicarse a ser padre por completo. Es Ed Sheeran, que tiene las últimas fechas de momento a finales de este año 2026 y luego ya no tiene agenda, así que entendemos que va a tomar un descansito.

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Sí, estamos a viernes celebrando por todo lo alto el fin de semana en este 24 de julio. Queda poco más de un mes, ¿eh? De agosto. Puede que tú te vayas a coger las vacaciones ahora, o puede que prácticamente las estés terminando, o que no tengas vacaciones, como yo, que voy a estar aquí todo el verano contigo con la mejor música. Sea como sea, espero que te quedes muy enchufado, muy enchufada, como siempre, en la radio número uno, porque por aquí van a sonar temas como la música de Somber, con ese Homebreaker, también Emilia, Lola Indigo, Rake, y antes Becky G con este maratón. Esto será dentro de su próximo disco.

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0: es uno de los nuevos talentos en la música, muy jovencito, pero con un talento impresionante. Se llama Summer y esto es Handbreaker. Llega por aquí Emilia.
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Escuchamos a Rake, también a Zara Larsson o Emilia con su Latin Girl. La mejor música suena aquí en tu radio favorita. Estamos exprimiendo estos últimos minutos de viernes aquí en la radio número 1 y lo hacemos ahora con Lola Índigo.

Espero que te lo hayas pasado tan bien, al menos la mitad, de lo bien que me lo he pasado yo en esta edición de viernes aquí en Oh My Hits. El lunes te espero con mucho más, que tengas un grandísimo fin de semana. Sé feliz y que la música te acompañe.

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3: Hola, ¿qué tal? Muy buenos días. Como siempre no, porque aquí todos los días ya sabes que son especiales. Especiales y mucho más si caen en viernes. Mucho más si estamos a 24 de julio. Y si tenemos en el horizonte seguro que un fin de semana apasionante para disfrutar de los tuyos. Un viernes fab que podemos hacer juntos en estas 4 horitas. Arranca Ay Señor. Un señor cargado de novedades, de esas canciones, de esas listas que hemos conocido esta noche misma. Por supuesto, cargado también de Remember. Y de todo el equipo que está ya por aquí preparado, aquí a los mandos, de momento, Sara Moreno. Será Javier Galeano quien pilotará la nave, quien nos dejará ese sonido que nos transporta a los 90. El resto del equipo también ya por aquí, en producción, y todos dispuestos a hacerte pasar una mañana espectacular. Eso sí, con calor, es que eso nosotros no podemos manejarlo. Termómetros, ya sabes, alertas que están calentitas y mercurios que ya marcan los 24 grados. Hemos visto los 40 estos días. Hoy nos darán una pequeñísima tregua. Serán 38 los que veremos de máxima aproximadamente, 23 las mínimas. Y un ambiente que también caldeas tú y bien por aquí. ¿Cómo? Pues a través de tus mensajitos, a través de nuestro WhatsApp, porque ya lo tenemos dispuesto, ya está bien abierto para que a través de él te comuniques. 655-120-120, por si te preguntas cuál es el numerito interactivo de esta santa casa. Te decía que es viernes y me he cruzado por aquí un parecen viernes. Pues no, no parecen, lo son. Con esto arrancamos esta mañana al ritmo de Marc Anthony. Una salsita. ¿Bailamos? ¿Por qué no? Parecen viernes.

0: Pues ya te digo que no es que te lo parezcan, es que lo son. Viernes, parece viernes, Marc Anthony.
1: Me parece viernes.
0: Lo que me parece también es que es momento de ver cómo se presenta el día en lo meteorológico. Nos vamos para eso, como siempre, a la Agencia Estatal de Meteorología. Hablamos ahí con Isabel Escribano. Isabel, ¿qué tal? Muy buenos días.
2: Buenos días, hoy las temperaturas máximas irán en descenso con aviso naranja por máximas de 39 grados en La Mancha, Ellín y Almansa. Alcanzarán 36 grados en Cuenca y 40 en Albacete y Requena. Los cielos estarán despejados con intervalos de nubosidad de evolución diurna y chubascos y tormentas que podrían alcanzar a zonas del litoral. Habrá polvo en suspensión y el viento soplará flojo variable, pudiendo arreciar a moderado por la tarde y amainando durante las últimas horas. Además, podrían darse fuertes rachas de viento a partir de la mañana. Es una información de AEMET.
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0: Y mira qué carta de presentación tiene esto. Martin Garrix. Sí, con You Too. Fireflies.

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1: Venga, vaya, antes de que empecemos ahí con la caña, ¿qué tal algo tranquilito?

Hemos arrancado tranquilitos esta mañana. Llevas toda la razón del mundo. Así que sí, vamos a tener tiempo de apretar los dientes. Esto, ayer soñé contigo, es de Marlena. Esto, tus mensajes en el 655-120-120. Buenos días, ¿qué nos dicen por aquí? Puedes poner una canción de Estopa para Cristina, que es su santo. ¡Qué felicidades! Y que pases un bonito día. Pues claro que sí. Pondremos una de Estopa para las Cristinas. ¿Alguna en especial?

Venga, Galeano, ponme atraca. Ya, ponme atraca ya, que quiero mandar un saludo al gestor de señales del Picazo. Ya volar, Domán, a ver si pueden poner alguna señal más, bam. Venga, pues alguna caerá seguro que hoy por aquí. Buenos días, Sara. ¿Qué te parece si escuchamos Incondicional de Sara Jiménez? Para la cultura más guapa de la comarca. ¡Toma! Venga. Además, esta que te diga que las tengo por aquí todas bien apuntaditas. Sí. No está aquí, está aquí. Para que suenen todas tus peticiones. Esa es una de las cosas que más nos gusta. Aunque también nos gusta muy mucho los jueguecitos. Sí, más y más, y me apuras cuando llegamos a esta parte final de la temporada. Jueguecitos que te dan puntos, puntos que te dan pendrive, que te dan regalos y que te dan la oportunidad de pasar un ratillo aquí y de divertirnos. Te voy a hacer una pregunta, te voy a dar tres posibles respuestas. Buscamos qué animal marino suele aparecer con más frecuencia en las playas españolas. Así durante los meses de verano, por afinar un poco. ¿Qué animal marino suele aparecer con más frecuencia en las playas españolas durante los meses de verano? Y te he dicho que te doy opciones. Va, voy a cumplir. Puede ser la medusa, el pulpo o el tiburón. Medusa, pulpo o tiburón. ¿Sabemos qué animal es el que estamos buscando? Venga, pues también sabemos cuál es el número interactivo, el 655-120-120. Y con esto de mirar de reojo la lista de éxitos que hemos conocido esta noche mismo, les aparece esto, Charlie XCX, Cameraman.

Y dejándonos de Charlie XCX con esa cámara. Mira, desde que descubrí anoche esta canción, sabía que tenía que sonar esta mañana. Planeta Azul, de Los Caños.

me digas que escuchar a Los Caños no te ha vuelto así un poco atrás en el tiempo. Porque a mí, vamos, de llenito, ¿eh? Planeta Azul. También eso, es novedad.

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1: Y no es casualidad esto que empieza a sonar. ¿Sí? Survivor. Eyes of the Tiger.

no sé si te lo estás preguntando, quizás sí. El por qué hemos elegido este Eye of the Tiger. Esta canción del recuerdo en este punto de la mañana, posiblemente, ¿verdad? Porque tal día como hoy... Y es que es a donde nos vamos ahora mismo, a repasar las efemérides del día de esta jornada de viernes 24 de julio. Porque tal día como hoy, pero en otro año, que sepas que el ser humano dio un paso de gigante. Se inventaron máquinas revolucionarias y la música nos dejó pues uno de esos temas que siguen sonando décadas después. Un 24 de julio que tiene mucha historia y que arrancamos nosotros con el resumen en 1969, porque aquí la misión Apolo 11... Ameriza con éxito en el Océano Pacífico. Tras cumplir el sueño de llegar a la Luna, Neil Armstrong, Buzz Aldrin y Michael Collins regresaron sanos y salvos a la Tierra. La misión había sido, imagínate, un éxito histórico. Un poquito atrás en el tiempo, en el 1911, el explorador estadounidense Hiram Bingham llegó a Machu Picchu. Aunque los habitantes de la zona ya conocían el lugar, fue él quien dio a conocer al mundo la espectacular ciudad inca escondida entre las montañas de Perú. Vámonos ahora, si me lo permites, a 1938, porque se inventó... O sea, fíjate que yo he dicho, ay, si me ha puesto una sonrisa de oreja a oreja, se inventó en este año, en 1938, el café instantáneo Nescafé. Una idea que nació para aprovechar el excelente café de Brasil y que acabó convirtiéndose en una de las bebidas más consumidas del planeta. Más de uno empieza el día así, con él. Así, sin salir del corro. Y en 1974, el Tribunal Supremo de Estados Unidos obligó al presidente Nixon a entregar las grabaciones del caso Watergate. Una decisión clave que acabaría provocando su dimisión apenas unas semanas después. Como curiosidad del día, pues ya te lo habrás imaginado. Un 24 de julio, pero de 1982, Survivor alcanzó el número uno en Estados Unidos con esto que acabamos de escuchar, el Eye of the Tiger. Lo curioso es que Stallone, Sylvester Stallone, pidió expresamente una canción para Rocky 3 después de no conseguir los derechos de otro tema que quería utilizar. El resultado fue uno de los himnos más famosos de la historia del cine, de la historia del deporte. Bueno, uno de los himnos más famosos casi de cualquier historia. Y hasta aquí nuestro viaje en el tiempo. Entre la luna, ciudades perdidas, canciones que te dan una energía bárbara con solo escucharlas. Un 24 de julio, que ya sabes que ha sido especial, pero que si quieres, pues también podemos hacerlo especial nosotros. Marcamos en el calendario este 24 de julio como día FAB. Venga, vamos a hacerlo. Y el 23, y el 25, y todos los que vengan. Puede ser, que tú lo marques como día FAB si te molan las novedades musicales. En ese caso vamos a por otra de ellas. A ver, ¿qué te parece esto? Es Cano y Yapi. También hemos conocido este tema un día como hoy. Alelele.

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1: Es así como hemos arrancado este viernes en cuanto a novedades. Y es que estaba yo por aquí arrancando también. O más bien girando la mirada a nuestro WhatsApp, a nuestro 655-120-120. Y he dicho, madre mía, ¿cómo está esto? Un montón de mensajitos que nos dicen que el que más aparece es la medusa. Buenos días, Sara. Buenos días, amigo, amiga. Por aquí nos mandan foto un remeliano bien guapetón, que seguro que se va al curro. Dice, esa cobardía se llama. A ver, ¿qué nos dices? Buenos días, ¿qué tal?
2: Buenos días, con alegría. ¿Qué te parece mi calva, Sarita? Ponte la de Aaron Sevilla. La de... ¿cómo se llamaba esa? No me acuerdo, pero ponte la que sea.
1: Ah, vale, vale, ya me has dicho, esa cobardía. Medusa, ¿no responden? Buenos días. Dicen, ¿cómo te caen los tejos esta mañana, Sarita? Es la medusa. Oye, a nadie le amarga un dulce, no te voy a engañar, amigo, amiga. Sé que soy más bonito que las pesetas rubias. Buenos días, ponte el sur del Love of Lesbian y Bumburi para Chris. Claro, ya sé yo por qué hay tantas dedicatorias para Chris y para Cristina esta mañana. Hay muchas dedicatorias para las Crises y las Cristinas y todo esto, pero ellas pagarán muchas cañas, por lo que me temo, ¿eh? Por favor, buenos días. ¿Podéis dedicar algo de Remember a los trabajadores de camiones? Unos bocinazos, muchas gracias. La respuesta es la medusa y feliz día. Sí, por favor, si puede ser a las 10, gracias. Oye, ¿me vas a hacer un favor, amigo, amiga? Mándame de nuevo este mensajito a las 10, que lo vea nuestro compi Gali, por fin. Más que nada porque si yo me tengo que acordar. Que yo, sí. O sea, lo que esté en mi mano, por ejemplo, pide bocinazo. Más se tiene que dar para que no lo ponga. Pero que me pueda acordar, señor bendito. Buenos días, dice el de los caños. Luego fue Kiko y Sara, ¿no? Dios, qué recuerdos. Y además que guardo una canción que compartí con una persona muy, muy especial para mí. Hombre, los caños es que ha sido eso. Es que eso ha marcado nuestra vida de una u otra manera. Para bien. Para bien o para mal, ¿no? Oye, para bien o para mal, que siempre es para bien todos los mensajitos que tenemos por aquí por el 655-120-120. ¿Me dejas que escuche tu voz, porfa, una vez más? Hola, ¿qué tal? Muy buenas.
3: Buenos días, Sara.
1: Buenos días.
3: Los componentes que tenéis esta mañana en la radio. Yo creo que es la medusa. A ver si puedes poner algo de Arde Bogotá.
1: Por ejemplo, queremos la de Bigger Splash, que es, yo qué sé, lo más trending del momento en cuanto a Arde Bogotá. ¿Y quieres otra? Tú dime, yo ejecuto.
4: Buenos días, Sara Moreno.
1: Buenos días.
4: Bueno, vamos a poner bien con fuerza. Venga, a ver si me puedes poner algún temazo de Lori Meyer, esos chulos, esos moviditos de Lori Meyer. Que viene pasado, estuve viendo un Netflix, me encantó. A ver si me lo puedo poner otra vez que recuerde esos momentos vividos, el viernes pasado.
1: Hombre, pues entonces creo que eres tú quien me tienes que echar a mí una mano. ¿Cuál fue el temazo del concierto de los Lori? Claro. Hay un montón, ¿eh? Voy a darle play a otro y va, seguimos con la música.
3: Buenos días, Sarita.
1: Hola.
3: Mete de ahí un temazo bueno a mi calvito favorito. Vamos, Cristóbal Colón, que ya es viernes. Sí, ese pedazo guapo ahí.
1: Ahí va, ahí. Bueno, que sí, que podría pegarme aquí hasta las 10 de la mañana sin parar de darle al play a tus mensajes. Pero déjame que le dé play también a una canción, que seguro que son como unas placas en el pecho. Porque nos flipa, ¿no, Hagel? Y el Moving to the Sun, es que me da una energía bárbara.

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1: Muy buenos días, son las 9 de la mañana, son las 8 en la Comunidad Canaria. Es tiempo para noticias en RM Radio. La Junta destina 5,5 millones al emprendimiento en las zonas despobladas. Las ayudas correspondientes a 2025 beneficiaron a 1.242 nuevos autónomos para establecer y consolidar sus proyectos.
2: Por otra parte, el Tribunal Supremo desestima el recurso interpuesto por la Confederación de Ecologistas en Acción CODA contra el acuerdo de Consejo de Ministros del 21 de febrero de 2023. Por el que se clausura el tramo ferroviario entre Talancón y Utiel, así como contra el acuerdo del Consejo de Ministros del 18 de abril, por el que se desestiman los recursos de reposición contra el mismo.
1: Asimismo, la vereda en Albacete quiere una reforma de su centro social menos costosa. Los vecinos también solicitan que se arregle un tramo de calle lleno de socavones e intransitable.
2: En otro orden de cosas, reclama el mayor compromiso municipal con la agricultura y el paisaje en Requena, según la nota de prensa de la Plataforma en Defensa del Medio Ambiente y Rural de San Antonio y Comarca.
0: Información nacional.
1: Anticorrupción pide ampliar análisis de las joyas de Zapatero para averiguar la fecha exacta de su montaje. La fiscal del caso Plus Ultra reclama al juez Calama que ordene recabar más datos sobre estos bienes suntuarios. El Ministerio Público sospecha que su valor es superior a 1,3 millones de euros.
2: En otro orden de cosas, el Congreso golpea al Gobierno, tumba la sanda fiscal y anticipa la derrota de los presupuestos y el derrumbe de la legislatura. En el tercer aniversario de las elecciones del 23J, una mayoría de 176 diputados, PP, Vox, Junts y UPN, torpedea el primer paso necesario para presentar las que serían las primeras y también las últimas cuentas públicas del mandato de Pedro Sánchez.
0: Información internacional.
1: El tope al precio del petróleo ruso impuesto por la Unión Europea tendrá un coste de 3.500 millones para la maquinaria de guerra de Putin. El último paquete de sanciones a Rusia incluye un límite en el barril de crudo. El objetivo, evitar que el país se beneficie del shock que ha sufrido el mercado por el cierre del estrecho de Hormuz.
2: Y finalizamos con Trump, que intenta reconstruir su muro proteccionista con aranceles del 10 y el 12% a más de 60 socios comerciales, incluyendo la Unión Europea. Tras la decisión del Tribunal Supremo, que en febrero declaró ilegales los gravámenes aplicados con una ley de emergencia económica, Washington aplica un nuevo recargo amparándose en legislación sobre trabajos forzosos.
1: Hasta aquí la información en RM Radio.
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0: Es momento de saber cómo se presenta este viernes en lo meteorológico, como cada día conectando con Madrid, con la Agencia Estatal de Meteorología. Hablamos en esta mañana de 24 de julio con Isabel Escribano. Muy buenos días, Isabel. ¿Cómo se presenta el día en lo meteorológico?
1: Buenos días. Hoy las temperaturas máximas irán en descenso, con aviso naranja por máximas de 39 grados en La Mancha, Hellín y Almansa. Alcanzarán 36 grados en Cuenca y 40 en Albacete y Requena. Los cielos estarán despejados, con intervalos de nubosidad de evolución diurna y chubascos y tormentas que podrían alcanzar a zonas del litoral. Habrá polvo en suspensión y el viento soplará flojo variable, pudiendo arreciar a moderado por la tarde y amainando durante las últimas horas. Además, podrían darse fuertes rachas de viento a partir de la mañana. Es una información de AEMET.
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0: A ver si me puedes poner la de hacerte volar, de Lori Meyers, que esa canción es un pedazo de temazo.
1: Jueves, dice la hora de calor, pues estamos terminando con la hora de calor, cornudo. Esto es lo que hay, hace calor, pero toca.

0: días, Ana. Oye, a ver si puedes poner algo de Héroes de Silencio para los que mañana celebramos Santiago. Y también se la dedicamos a los que el domingo celebran Joaquín y Ana. Ya que va a ser fiesta y no hay programa, pues nada, lo felicito hoy con adelanto. Santiago, felicidades. Ana, Joaquín, felicidades también. Venga, a pasar buen fin de semana.
1: Hay un montón de santos importantes. Fíjate, Cristina, Joaquín, Ana, Santiago.
2: ¿Quieres decir que este fin de semana es el fin de semana de las cañas?
1: Es el fin de semana de las cañas. Y además es una cosa súper bonita que aprovecho yo y te lo cuento ahora mismo, aunque luego quizás lo escuches por ahí y tal. El próximo domingo es el Día de los Abuelos.
2: ¡Ah, qué guay!
1: Y es un día muy bonito para celebrar si tienes la suerte todavía de tener a uno de esos seres maravillosos en tu vida, los abuelos.
2: ¡Qué bonito! Muy bien, pues nada, también bonito lo que nos ha presentado Fisher, con Florence Arman cantando este What a Life. Así arrancábamos una horita más.
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1: Mora de la Moreri, Mora de la Moreri.
2: Tenemos nuevo trabajito por aquí. Missy Fu, del barrio.

0: siempre fue de madrugada. Dale, viva los recuerdos, coño.
1: Venga, pues Missy Fu es lo nuevo de El Barrio. Y por aquí, nuevo, pues mensajes que... hay un montonazo de ellos.
2: Pues vamos, vamos a leernos. Buenos días, amigos. Un saludo de mi Susi y mío. Buen fin de... Soy José de Elche, Sara, decirte que tienes una voz preciosa para la radio. ¡Ay, que te acabo! Medusa. Por favor, no me ha dado la vida y no lo he podido nada más que decir una vez. Es que estamos buscando un animalico marino que suele aparecer con más frecuencia en las playas españolas durante los meses de verano. ¿Cuál es? ¿Cuál es? ¿El animal? ¿Qué animal? Marino. Suele aparecer con más frecuencia en las playas españolas durante los meses de verano. Tenemos opciones. Puede ser la medusa, el pulpo o el tiburón.
3: Puedes enviarnos un mensaje de texto o audio voz WhatsApp al 655-120-120.
1: Vamos a la suerte, ¿eh?
2: Vamos a la suerte.
1: Vamos a loterías y sorteos con Sara Moreno.
2: Y repasamos los numeritos premiados en el día de ayer, 23 de julio. Arrancamos con el primer premio de Lotería Nacional, 83.450-83450. Los reintegros son el 0, el 1 y el 3. Tenemos que mirar también la primitiva, en este caso 4, 17, 20, 31, 34 y 47. 4, 17, 20, 31, 34 y 47. Complementario número 13 y reintegro número 9. Otro de los sorteos importantes, bono loto aquí. 15, 19, 30, 39, 44 y 45. 15, 19, 30, 39, 44 y 45. Complementario número 41 y reintegro número 7. Y ya para terminar, como siempre, nos quedamos con el cupón diario de la 11. 80.722-80722. Serie 12.

0: FM, yo creo que es la medusa. Pon un bocinazo a todos los que van por la carretera y pon la canción de Siloé, la que tú quieras, me da igual. Venga, un saludo, que es viernes.
1: Buenos días, la medusa y ponme del canto del loco. Gracias. Más mensajitos que nos dan los buenos días. Ahora me puedes poner una canción italiana, la que tú quieras. Quería dedicar una canción, la de ¿Y pa' qué de Farruko? Para esas personas que van hablando mal de mí. Si estáis esperando verme caer, sentaros y coger palomitas. Pero sentaros, porque si no os vais a cansar.
2: ¡Pólvora! ¡Ojo! ¿Cómo está el temario?
1: Estamos un segundo. Te hace mensaje, ¿sabes?
2: Novedades de la semana. Pitbull, Jason Derulo juntos en este Privacy. Venga, que seguimos.
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0: El bachatón de la L con Lola Índigo. Ahí estaba, con la colaboración de Lucho RK. De, como siempre, la audiencia remeliana que no cesa. Los mensajitos llegando incesantemente a nuestro WhatsApp, el 655-120-120. ¡Buenos días!
1: Buenos días, pareja. Nada, poneros una canción, la que vosotros queráis. Y se lo dedicáis al Fonta de Madrigueras, que va de camino para la playa con la familia. Que ya está bien, que pare de trabajar. Que se va a enterrar en billetes él solo. Madre mía. Venga, a pasar buen fin de semana a todos.
0: ¿Qué pasa? Que ¿cómo no va a haber paro, no? ¿Que tiene todo el trabajo él o cómo va eso? Fonta, venga, va. A desconectar un poquito, ¿eh? La radio ni se te ocurra ponerla. A disfrutar del mar. Seguramente mucha de la gente que está cruzando nuestras carreteras en este instante está asintiendo, ¿verdad? A disfrutar de la brisa, a disfrutar de la arena, a disfrutar del descanso merecido. Buen viaje. Vamos a amenizarlo un poquito, ese trayecto. Vamos a hacerlo con el sonido Dream del inigualable Robert Miles.

Sara, la que te parezca a ti, están todas bien. Buena música, Galeano, buena música, recordando siempre a Robert Mudder de Madriguera y bocinazo para todos los remelianos.

Desde luego que sí, un gran recuerdo el que tenemos de Robert Miles con temas como esto, mítico, en Sonido Dream. Ha sido esto nuestro viaje a través del tiempo con Children. Dice que, un mensaje, dice que daño me ha hecho David Guetta. Polo

0: Canarias, Tortuguitas, es la Medusa. Y a ver si puedes poner el Solidarity.
1: ¡Jope!
2: Buenos días, la Medusa.
0: Buenos días, hay una canción que me ronda la cabeza. Se llama Digi Digi. Y está mucho por internet, ¿se podría poner? A ver si la bailo, gracias. Venga, pues la buscamos y sí puede ser que suene, por supuestísimo. Medusa, buenísimos días.
3: Vamos, Angelito.
0: Vamos, vamos esta mañana. Venga, vamos ahora con novedades en Flamenquillo.

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2: Y esto lo que se nota es que es sonido vinilo. Desenvolvamos uno de los grandes clásicos. 1987. Un 12 pulgadas en el Technis girando para ti. Ellos son New Order.

0: Hay un mensajito que dice: ¡guau! ¡Qué recuerdos con New Order! Es que hemos hecho una cosa muy bonita aquí. Es un ritual que solo los coleccionistas de discos lo pueden apreciar.
1: Es un momento muy especial, ¿eh?
0: Claro, es que
1: vamos a ver. Es un momento muy especial. Y he tenido mucha suerte.
0: Conseguir un disco que buscabas hace mucho tiempo, que además es una edición limitada, ¿lo tienes ahí? ¿Lo tenía? Lo tengo mucho tiempo y lo tenía sin abrir. Lo que pasa es que, mira, te voy a contar una cosa. Este verano voy a hacer unas sesiones muy especiales y estoy sacando mis mejores discos para preparar un cierre especial. Este es candidato. Entonces ha llegado el momento de abrirlo y de escuchar el doble LP en profundidad para ver qué me transmite. Sara ha sido la protagonista de abrir ese disco.
1: Muy bonito, me ha dado un poco de tiricia. Pero ha sido bonito.
0: Claro, es un acto maravilloso. O sea, le quitas el plastiquito, lo sacas de su funda, con esos colores que llevan ahora los discos, que se le ocurran un montón, uno rojo, uno
1: chulísimo,
0: azul.
1: Chulísimo,
0: Muy guay, muy guay. Este es el Substance de los New Order. Es una banda que se formó porque Joy Division se disolvió al fallecer su vocalista. Y dejaron joyas espectaculares como esto. Nada más que del vinilo. Algo. Luego llevan sus dibujos dentro, ¿sabes? Fíjate qué guapo. ¿Te está gustando el disco que suena?
1: Está muy guay.
0: Está subiendo ahora mucho el tema de la venta de vinilo, y no solamente en el mundo de los DJs, sino en la gente que dice: pues a mí esta canción me gusta mucho. Me voy a comprar un pequeño tocadiscos para casa, que los venden así como emulando crosslays y cosas así antiguas que llevan con una especie de maletín chulito, que lleva sus altavoces dentro. Y tú vas, te voy a decir, al Corte Inglés. Tienen un montón de vinilos de los que te pueden gustar. Y en internet es que no te cuento. Y están bien de precios, ¿eh? Te puedes gastar entre 15 y 30 euros en un disco. Que además tiene un montón de cortes muy chulos. Y ya no es algo digital que está ahí en el ordenador o está en el Spotify.
1: Que no ves o que no tocas.
0: Te puedes meter en una estantería y los vas ahí coleccionando. Tiene su magia, ¿verdad? Bueno, pues nada, compartiendo contigo ese ritual mágico que es el poner música en ese formato que nos tiene a muchos enamorados, como es el sonido del vinilo.

0: Buenos días, Javier Galeano. Buenos días a la Morena otra vez. Bueno, a ver si me puedes poner la canción de Dorian, Tormenta de Arena, que también está muy chula. Venga, a ver si la podéis poner. Venga, un saludo y nada, a partir de las 10, zapatilla de la buena.
1: Eso sí. Además tengo un disco hoy. Quiero que os preparéis al programa de hoy, porque tenemos un número uno que no tiene nadie en el mundo. Solamente lo tenéis en Remelandia.
2: Así como carta de presentación.
1: Será presentado hoy aquí como el único sitio donde ha sido pinchado. Y ojo, en el número uno, ¿eh? Además va a salir por un sello discográfico muy potente. Así que atentos hoy al número uno.
2: Buenos días, RM Radio. Vengo de paso por la Contorna y estoy en el Picazo y estoy escuchando. Qué temazos, cuidado, los que vengáis al Picazo. Que se puede pasar, pero no sabes por dónde salir. Galeano, eres un adelantado a tu época. ¿No tuviste una tienda de discos en Albacete justo antes del COVID? Igual vas demasiado por delante para la mayoría.
1: Sí, suele pasar. A veces me planteo por qué no ir como todo el mundo.
2: Así
1: no me arruino.
2: Así a la vez.
1: Pero sí, fui muy adelantado. Ah, mira, fíjate, coincidió que cuando yo abrí tienda de discos, entonces apareció internet y entonces todo el mundo pinchaba en digital y entonces nadie compraba vinilo. Ruina. Pero fue una buena época.
2: Buenos días, pues la Medusa, un bocinazo para Talayuelas. Buenos días, ¿puedes poner Melendi y darle un bocinazo a la rubia, que es su santo el domingo y tiene que pagarse una comida? Hola, buenos días, ¿sería posible poner esta canción durante la sesión de hoy? Muchas gracias. ¿Pero qué me estás contando? ¿Eso no sé decirlo?
1: Bueno, mira, solamente con que te quedes con lo de Scrunch ya es suficiente. ¿Por qué? Porque de Scrunch no ponemos en el programa. Ponemos, los viernes ponemos Remember Dance. El Scrunch es muy rápido y no, además es muy, muy cañero. No solemos poner. Alguna vez se me ha ido la olla y he puesto algo, pero es como muy puntual. El Scrunch es como tecno muy rápido. Bueno, tecno por decir algo. Porque hay que encasillar en un sitio, creo. El scrunch ahora no es scrunch, perdonadme.

0: Para Tecno, el de anoche, Galeano, válgame el señor.
1: ¿Cómo os gusta Ruy López?
2: África, España, México, Japón, Corea.
1: Qué irreverente está este chaval.

está en un estado de forma increíble. Y no me refiero a Shakira. Me refiero al chache Andrés Sanrubia. ¿Cómo estás, Andrés? ¡Qué barbaridad, hijo mío! Esto es lo nuevo para él. I feel for you. Andrés Sanrubia, que es un tío generoso. Si alguna vez escuchas una de sus canciones y te gusta, escríbele de mi parte.

0: ¡Ojo! ¡Ojito al temazo!
1: Si es que lleva de todo. Tribal, violín, vocal. Andrés está espectacular. ¿Qué más nos cuentas? ¿Qué más nos dices? Hola, buenos días.
2: ¡Hola! ¿Qué tal? ¡Vamos que viene, tío!
0: ¡Piu! ¡Vamos!
1: Reza por nosotros, porque llegan las 10 de la mañana y llega la penúltima sesión de la temporada. ¡Alay, señor!
0: ¡Penúltima sesión de viernes!
3: Andrea Onrubia, vaya, gran tío. ¿Qué recuerdos hay Javier Galeano y Andrea Onrubia en Discoteca Space de Quintanar? Ya llovió ya, cuando hacía mi amigo el salto del águila, cuando ponías ahí temazos buenos.
1: Una época increíble, indudablemente éramos jóvenes y rockeros.

sesión de viernes. Y además, con una promesa, lo prometido es deuda, aquí lo tienes. Es nuestro número uno esta semana. Qué versioncita de Eloy Saavedra y Tony Futura, Soul Searcher. Ojito, porque esto en nada estará a la venta a través del sello de Sound Factory. Te iremos avisando de momento en primicia y en exclusiva para RM Radio. Es nuestro pistoletazo de salida. Can't Get Enough, el remix.

para poder presentarte himnos como este, el Soul Searcher, las versiones que han elaborado entre Eloy Saavedra y Tony Futura, como una primicia para RM Radio. Es nuestro arranque de hoy, número uno. Dos horitas de sesión en este viernes, penúltimo viernes de la temporada, donde arrancamos fuerte.

Funciona Gali, que ya es viernes, vamos, decena de empresa. Buenos días, Sargali. Buenos días, Remeriano, pedazo de número uno. Nos vamos activando, vamos a por el viernes. Venga, pues, prontito a la

0: Es momento, al ritmo de In Your Eyes, de darte la respuesta correcta a nuestro primer juego de la mañana.
1: Bueno, te doy la respuesta y te doy 1000 puntos si hacen falta, porque es que nadie ha pensado que era un pulpo o un tiburón. Todo el mundo ha contestado correctamente. El animalico marino que suele aparecer con más frecuencia en las playas españolas durante los meses de verano es la medusa.
0: Y yo sumaré una pista para encontrar el personaje misterioso. Siguiente juego. Siempre viste de forma muy informal. Sudaderas, gorros y ropa ancha.

0: ¿Qué pasa?
1: Qué gracioso es este mensaje.
0: A ver.
1: Dice, buenos días, voy bajando la carretera de Madrid-Valencia. Yo os he escuchado una caña de emisora, pero lo más curioso es que cuando habéis dicho el teléfono, digo, pues es el mío. No, no es el tuyo, casi. El nuestro es el 655-120-120.
0: Claro, no vamos a decir
1: claro,
0: el tuyo.
1: Claro, no voy a decir tu teléfono, colega.
0: Pero que, es que vamos, es pero que baila por un dígito.
1: Es que es una coincidencia muy... Has tanto los remedianos buscando el dígito que fallas.
0: No lo puedo decir, porque si no vas a tener bastante en ese viaje de Madrid-Valencia. Bueno, pues nada, eso es una señal. Las cosas no pasan porque sí. Algo ahí, ¿vale? Eso significa que tienes que quedarte con nosotros. Llévanos allá donde vayas, no solamente en la FM. Ya sabes que tienes aplicación para tu móvil, para tu tablet y, por supuesto, en la web, en rmradio.es. Hoy estamos...

0: Gracias, Justin Bieber.
1: Están llegando muchos mensajes con respecto a esa pista, que es la primera y que es la más difícil, pero con muchísima diferencia, porque ¿cuántos personajes no visten con sudadera, gorro y ropa ancha? Fíjate, Justin Bieber, dicen a la primera, Ben Affleck, para mí. Ven para mí. O bueno, es pareja, el personaje que buscáis es Javi Boss. Un saludaco y buen fin de igualmente. Y además, venga, más fácil. Aunque no. Al principio parecía que no iba a llegar muy lejos. Pero la vida tenía otros planes para él. Ay, la vida, ¿cómo es?

0: siguen los mensajitos. Buenos días, jóvenes. ¿Les dais un bocinazo fuerte a los amigos que ayer estuvieron en el Ardal? Y seguramente lo pasasteis muy bien. ¡Un abrazo muy fuerte y arriba la RM!
1: ¡Ole tú! ¡Ole tú!

0: Madre mía, soy un ahí de verdad.
1: Tenemos la configuración de microfonía.
0: Qué feliz que
1: estoy mejor así.
0: Estoy mucho más feliz.
1: ¿Ves mejor?
0: Claro, es que soy topillo y se me han olvidado las gafas.
1: Es que la nueva configuración del estudio es más compleja y está todo como un poco más lejos.
0: Claro, ¿y qué pasa?
1: No tienes visión de halcón.
0: Claro. No, no, o sea, tengo visión de topo. Es otro animal.
1: Bueno, ¿qué nos cuentan los mensajitos ahora que ves?
0: Así, así, así se lleva mejor este infierno en la tierra.
1: Este amigo está envuelto en llamas y baila, nos lo mandan un GIF.
0: ¿Podéis poner el Cristo Steel de Plasmarín? Mándale un bocinazo a mi colega Luis Juárez, que se va a ver al jefe Chumi el 8 de agosto desde el Brócoli. ¡Vamos! Buenos días, Sari Galeano. Yo creo que el personaje de Saligeo debería ser... Ven metiendo presión, Galeano. A ver si se lleva el caloraco. Más personajes misteriosos que dicen por aquí que puede ser... ¿Paquirrín? Qué sonido, ¿eh?
1: Así mejor. ¿Dónde va a ir a parar? If you can fall in love. 10:30 en la mañanita. Tienes sintonizado, ay señor, el programa de las mañanas de RM Radio. Estamos en plena sesión. 1999. Suena Área.

0: Sé que va a ser una lástima, porque lleva toda la mañana. Ay, madre mía. Ay, madre mía. Y todo eso cuando estaba preparándose el santoral del día. Sara Moreno, qué santos celebramos en este 24 de julio?
1: Sí, pues hoy vamos a felicitar a las Cristinas. Sí, y déjame que te cuente porque es una lastimica lo de este santo. Es una lástima. Celebramos el 24 de julio Santa Cristina de Bolsena, una santa venerada por la Iglesia Católica, Ortodoxa y Anglicana. Un nombre este femenino de origen griego significa fiel, seguidor a Cristo, y un porrón de Cristinas te pueden hoy pagar una caña. 226.421 mujeres en España celebran su santo gracias a esta. Además, que en viernes, o sea, cualquier excusa es buena. Cristina no se llama Cristina por... No, es por su fe. Es el nombre que alude a su fe, no a un nombre de pila como tal. El caso es que, pues, hay varias versiones de que a los 11 años esta criatura, pues...
2: ¿Qué le pasó a Cristina?
1: Pues que, como que se encerró en una torre. Bueno, más bien la encerró su padre. Ella tenía claro que ella quería ser cristiana.
2: Y su padre no era cristiano.
1: Y entonces su padre dijo, mira, la vamos a meter en una torre y...
2: Así le pasa, ¿no?
1: La metió en una torre, le puso un montón de sirvientas y ella pues ahí estaba rezando, pero en la intimidad. El caso es que además tenía un montón de estatuas, estaba adornada por dioses paganos. Bueno, vamos, le estaba intentando influenciarla. Las sirvientas un día llegaron a la torre y la vieron que estaba rezando. Y entonces le dijeron al padre, madre mía, macho, Urbano. Se llama Urbano el padre. Madre mía, Urbano, ¿te vas a creer lo que está haciendo tu hija? Tu hija está rezando a la torre. Y entonces Urbano dijo, cachis la masala, ya va a dejar de hacerlo. Cristina se mosqueó. Y entonces cogió las estatuas de los dioses paganos, las hizo añicos y les dio el metal precioso a los pobres. Y entonces dijeron las sirvientas, macho Urbano, cuando te digamos lo que ha hecho la Cristina, vas a flipar en colorines.
2: ¿Qué manía le estamos cogiendo a las sirvientas?
1: Macho, ya verás. Claro, eran un poco pocas. Entonces llegó Urbano y dijo, cachis la marsala, y a la torre que se fue Urbano. Le metió un palizón a la chiquilla de tres pares de narices. Y tanto fue así que, como no los golpes, imagínate que esto no tal, Jesus Christ y tal, aguantó. Y entonces dijo, pues no vas a aguantar. No vas a aguantar. La mandó encerrar en una cárcel, se propuso a juzgarla con los reos y allí fue la hija a llorar y decirle, mira, a ver si tú puedes hacer, por favor, Cristina, deja de esto, tal, no sé cuántos. Y ella dijo que no. No te lo voy a contar, pero hicieron de todo, un horno, serpientes, o sea, angélico mío. Pero hay una cosa que no fallaba.
2: Cabeza fuera.
1: Cabezo cortado. La octava tortura pudo con ella, hizo que no se resistiera. Murió decapitada. Se conservan sus reliquias en Palermo y el resto de los restos están en San Calixto de Roma, en las catacumbas. Otros santos también que celebramos en este 24 de julio. Declano, José y Juan. Quizá conoces algún Estercacio o Meneo. Bueno, pues para todos ellos es día de pagarte una calla. Muchas felicidades.

0: días a todos meter caña. Sí, señor. A ver si está por ahí mi colega ratoncito. Un saludo a los bloqueados, por listos.
1: No, no riáis de gente bloqueada.
0: No, eso no está bonito.
1: ¿Dónde tienes?
0: Jopelines, me digo nombre tengo. Venga, que os pago unas cañas.
1: ¿Te llamas Meneo?

0: Galeano, venga, métele buen meneo a esto.
1: ¡Ay, chibón!
2: Vaya, pues claro.
3: ¿Qué?
2: Ahora espérate que ahora me voy a caer, ¿sabes? Del escalón, estoy subiendo como si fuera una gallina.
3: Vaya, es hora.
2: Y se me va el pie.
3: Menos mal que quedó una semana.
2: Que nos preguntan por aquí, por el 655-120-120, si hay pistas. Y he dicho, ea, pues claro.
3: Hay pistas, de momento hemos dado dos de ellas, pero sumaremos una tercera. Haz un recap y suma.
2: Siempre viste de forma muy informal. Sudaderas, gorros y ropa ancha. Al principio, parecía que no iba a llegar muy lejos. Pero la vida tenía otros planes. Y más de una vez, que sepas que quiso dejarlo todo. Pero nunca era tan fácil.

0: ponéis unas preguntas súper difíciles, ¿eh? A la próxima será: ¿quién se pone calcetines cortos en verano y gordos en invierno? ¿Quién es?
1: No te creas, ¿eh? Ahora es al revés. Ahora te ves a la peña con los calcetines gordos en verano hasta arriba y luego van cuando hace un frío pela con los tobilleros esos. No sé.

0: italiano, ponnos una de los Chemical Brothers para la gente de la top.
1: Muy buenos temas, Galeano, Sara. Sí, señor, venga, a tope.

0: Hola, soy Digipita de 14 años y me podrías poner una base tranquilita como el DJ Isaac Impreset o el Isaac Face Down ASAP. ¡Vamos arriba!
1: Sí, sí, tranquilitas, tranquilitas, ¿eh? Venga. Perfecto, Fito.

0: música, esta música para los viernes del rec, ¿vale? O hardcore, como quieras.
1: Dice, pues le he puesto esto a mi jefe y se ha puesto a currar.
2: Pues sube el volumen.
1: Dale, vinilo 100. Estamos cansados de ver DJs con controladoras y las mismas sesiones en un sitio u otro. Soy José de Elche.
2: Está guay también, pues esa oferta ahora en DJs que están apostando de nuevo por vinilo. Se está poniendo mucho de moda otra vez. Está guay porque al final es un toque de calidad. Al final cada uno que pinche con lo que quiera, ¿eh? Pero mola ver cómo vuelve el vinilo.

0: buenos días.
1: ¿Y qué pasa, Dolly?
0: Dedícanos alguna canción buena y bonita de tarde, viernes, que motive, por favor. Y que trabajen los perros.

saludo para la empresa que está tratando a quitarse fuerza. A ver si le puedes mandar un saludo. Hola, RM Radio. Estamos en la playa de Salou. Y viernes sois los mejores.

0: sumaremos una nueva pista para encontrar al personaje misterioso cuando llegamos a las 11 en punto de la mañana de este nuevo viernes.
1: Mira, aunque cometió muchos errores, siempre demostró tener más corazón del que aparentaba.

Buenos días, chicos. Aquí es Fuentemadriguera. Esto de vacaciones a la playa, nada. Estoy aquí trabajando como un desgraciado. Igual que el pinchatubo que está pinchando placa ahí en la ribera de Cuba, ¿sabes? Venga, chicos, un saludo. Y pasad buen fin de semana. Adiós. Y para el Cocavainas, que acabo de almorzar con él. Está ahí con las navajicas ahí de las mejores de toda España. Venga.

0: Wicca.
1: Buenos días, Galeano. Soy el Brutus. Y quiero dedicarle a Sin John, a José y a mi compañera Marineve el Winter Mute. De hecho, le he pedido 778 veces y no me lo pones porque no quieres, claro. Te voy a carnear, Galeano, cuando te vea, ya verás tú. Te vamos a dar pa el pelo. Te vamos a dar sepia de la barata. Venga, un saludo, Brutus. Ponnos el Winter Mute, gracias.

0: quisiera yo estar en la playa, ¿sabes? Pero con un pepinazo del copón. Aquí poniendo tubos como un desgraciado. Pero bueno, no pasa nada. Venga, chicos, que ya os queda poco a vosotros.
1: Buenos días, Galeano. ¿Me puedes dedicar una canción zuca para pa el Patas? Que si no pinta él, ya pinto yo, hombre.

0: Saludos. Punto difícil el de hoy. Pero diría que puede ser Eminem.
1: Venga, será. Un poquito más fácil.
0: Pasó buena parte de su vida huyendo de personas muy peligrosas.

0: días, Gali. ¿Has visto por allá a Oscar el oso? Y ahí va Oscar. Y a ver el roscao que cumple mañana los años. A ver qué se va a pagar a los palos de Stramoti, va. La Rocky, y ahí va. ¡Ay, ay! ¡Ahí va!
1: Muy buenos días, pareja.
2: Gallinero.
1: No, después de la de gallinero, para ver si se han despertado ya a los de casa. Un beso para Saúl, Joel y Silvia. Estamos aquí pasando un poco de frío.

Porfa, Sarita, repite las pistas, que no tengo ni idea. Venga, pues la repito. Siempre vista de forma muy informal. Mira, sudaderas, gorros y ropa ancha. Al principio parecía que no iba a llegar muy lejos, pero la vida tenía otros planes. Más de una vez quiso dejarlo todo, pero nunca era tan fácil. Y aunque cometió muchos errores, siempre demostró tener más corazón del que aparentaba. Por cierto, que pasó buena parte de su vida huyendo de personas muy peligrosas.

0: Galeano, ponte una de Chumi, la que sea, que te lo vas a cargar. Que el miércoles lo vi a las 4 de la tarde ahí en la puerta, a 45 grados a la sombra, sudando la gota gorda, el pobrecillo, ahí con la maleta. Venga, vamos a por el viernes.
1: ¿Te lo vas a cargar?
2: Sí. No, pero tiene más calor allí, ¿eh? Cuando viene aquí está mejor.
1: Sí, igual el frío no le gusta.
2: Escúchame, ahí en su casa, ahí en Orihuela, muchacho, está viniendo a vivir Albacete en 0,0.

0: la línea de la vida de Pastis y Buenri.
1: Las líneas. Venga, estamos ahí en la línea de la RM, que ya sabes lo que es. Que cuando menos te lo esperas, pues un zasca. En este caso, aquí estamos, en esta mañana, Ramírez con el gallinero.
2: ¡El gallinero!

0: Nos podías ir contando, Moreno, que luego nos va a pillar el toro. ¿Qué está pasando around the world?
1: Pues está pasando que todavía colea mundial. Está pasando que hemos arrancado con un feliz viernes y que tenemos dos protagonistas. Por un lado, Rosalía, y por otro, Colapinto. El de Rosalía ya teníamos tendencias importantes desde el pasado domingo, desde la final del Mundial, por un vídeo que subía a redes sociales, que luego quitó rápidamente y que la gente pues estaba tirando de los pelos. Pero claro, se pensaba que eso iba a tener sus consecuencias, y es lo que ha tenido. También se nos cuela Colapinto, porque pues también ha lanzado un dardito importante a España en la Fórmula 1. Colapinto, ya sabes, piloto de F1, rueda de prensa junto a dos españoles, Carlos Sainz y Fernando Alonso, entrevista luego en las entrevistas posteriores con los periodistas. Y bueno, pues Colapinto soltó ahí algún dardito acerca del Mundial y qué había pasado en esa final. Si nos quedamos con Rosalía, que se ha vuelto otra vez a liarse la pelota más, pues que sepas que ahora le han cancelado la tras la polémica que te comentábamos anteriormente. Al final del Mundial, pues tenía un tributo a Rosalía en concierto, ensamble sinfónico, se iba a hacer la explanada del Museo Metropolitano de Córdoba, en Argentina, y fue suspendido. Claro, todo esto viene, ¿por qué? Porque los argentinos empezaron a devolver boletos. ¿Y por qué devolvían boletos? Pues porque estaban más cabreados que un mono con Rosalía. ¿Y de qué estaban más cabreados que un mono con Rosalía? Pues que ella colgó un vídeo que no era propio suyo, era de Mia Khalifa, tras la final del partido. Luego, claro, esto al final ha hecho que otras muchas reacciones se sucedan. Te voy a contar la por qué. El caso es que si no te has enterado de lo del vídeo, pues hubo una avalancha de críticas. Ahí Mia Khalifa lo que hizo fue colgar un trozo de La Perla y concretamente los versos que dice la excepción local, rompe corazones nacional, un terrorista emocional, mayor desastre mundial, una perla, nadie se fía. Luego además lo acompañó con una imagen, un pequeño texto, eso puso Mia Khalifa. Rosalía lo volvió a compartir a través de sus redes sociales, la gente pues empezó a insultarla y criticarlas, una avalancha, y a devolver los tickets, los boletos de su concierto. Así que, concierto suspendido. ¿Qué pasó? Bueno, pues que tanto Mia Khalifa como Rosalía, enseguidita, retiraron ese vídeo. Pero claro, tú sabes cómo es esto de las redes sociales, que corren como la pólvora. Tú pones algo ahora y ya se sabía de antes. Así que no les ha servido de nada, porque la gente pues ha seguido divulgando ese contenido que ya estaba en poder de muchos y se ha liado pardísima. ¿Y qué ha pasado también? Bueno, pues que a partir de que se lió pardísima con Rosalía, otros, como por ejemplo Javier Bardem, también han empezado a quitar o a decir: ¡ay, madre mía! Pues es que yo no quería decir tanto. Claro, acerca de pues esos enfados que tuvimos o que tuvieron muchas personas después de ver el partido, ¿no? Madre mía, estos argentinos, ¿cómo han jugado? Pues han hecho, pues nos merecíamos nosotros. Pues el caso, que otra vez más esta semana vuelvo a decir eso, que donde dije digo, digo Diego. O que como no soy río, pues me vuelvo cuando quiero.

0: Buenos días, Javi y Sara. A ver si podéis poner el dúo Safi. Para mi marido Jorge, Saúl, Sheila y Joel. Y Bocinazo. Gracias, de Remiliano. A pasar buen fin de semana.
1: Hola,
0: La de los tambores.

0: La mezcla cuando has metido Revival con Space Sentinel, te ha salido. Te has salido.
1: Gracias. Venga, ¿le metemos otro subidón a la mañana o qué?

con esta pista ya lo tengo clarísimo. San Meneo de la Manchuela y Remelandia. Que te pago una caña. Buenos días, chicos, un saludo de Alex, de Elda, para José Manchego. Y nos vemos, nos tomaremos unas frescas. Es Michael Jackson. ¿Bargan?

0: Vamos, Galeano, un saludito hoy hasta las dos.
1: Hola, mamá. Hola, Saúl. Hola, Joel. Hola, Saúl. Mamá, ya te he hecho de día. ¡Viva!
2: Pon la de Safri Duo, creo que se llama. Y bocinazo doble, que ya los hemos escuchado. Venga, pasar buen día y buen fin de semana. Hasta luego.

0: a una fiestecita, ¿no? ¿Cómo os va la mañanita?
1: Ya hace rato que nos hemos despertado. Venga, a ver si te ponen un zapiduro.
0: Yo no
1: hay. Besos, os queremos.

0: sigue con mayúsculas, con el Loverlife.
1: Sarita, por favor, danos una pistita más para encontrar el personaje misterioso que vamos a la recta final del viernes.
0: Venga, vamos con su vocabulario, porque que sepas que tiene un vocabulario muy particular y que es famoso una palabra en todo el mundo.

chicos. Soy la rubia. Buena mezcla. Seguro que a mi compañera le gusta bastante. Venga, Mila, que ya queda una semana. Buenos días, RM. Pocholo y su mochila. Y más buenos días que se cuelan por aquí. Siga, Galeano y compañía. Un saludito para los cuatro tablas que estamos en la obra.

0: Buenos días, Gali. ¿Cómo se llama la base de Tecno Warriors? Gracias, máquina.
1: Era el David, lo que hemos puesto de los Da Tecno Warriors que nos pedían por aquí. Zapatilla, aquí esta mañana, penúltimo viernes de la temporada. Han levantado las manos. Sara, más que nadie, o sea.
0: Es como
1: Dios, qué ganas tienes.
0: Como el sticker este del perro que está bailando. Dios. Madre mía.
1: Luego te vas y...
0: No tengo tantas ganas.
1: Y nos echas de menos.
0: Sí, eso es verdad.
1: Venga, pues nada. Dalo todo hoy aquí a leer mensajes.
0: Un saludo para las peñas de Villalgordo del Júcar. ¡Vamos!

0: es Toto. ¿Sabes yo tanto? Buenos días. Un saludito desde Murcia.
1: Buenos días, Will Smith.
2: ¿Mira?
3: Sí, sí, hay muchos mensajes que llegan con Will.
2: ¡Otro! Pero bueno. Creo que es Will Smith en El Príncipe de Belén.
3: Hombre, realmente pone de Príncipe de Belén.
2: Pero sabíamos que
3: era el Príncipe de Belén. Era otro. ¿Será Will Smith?
4: No.
3: ¿Será

0: A ver si van a ver ser los Simpsons.
1: Will Smith, vaya manita nos estoy dando, Galeano. Esto es un lujo. Vamos con esa música.

0: texto como se
1: muy interesante, muy interesante. Venga.
2: Hay que me estaba troleando a mí. Un saludo para los Santis, que se echa de menos. Y mañana cumpleaños alguno. Mira a ver si le puedes meter el Cherokee. O si no, los grillos.
3: Entramos en la recta final. 11 para las 11. Es cierto.

0: antes de irnos.
1: Noticia tiene muy rápida y muy importante. La velada del año número 6 es hoy y mañana. Hoy el pesaje a las 7:30, mañana a partir de las 7 la velada del año. Importantísimo porque lo vas a poder ver en abierto. ¿A través de dónde? Bueno, pues en los canales de YouTube, de Twitch y de TikTok de Ibai. Que sepas que tendrás como actuaciones importantes Yandel, Anuel, Bad Gyal, Juanes, La Bandera y Lucho RK y alguna que otra sorpresa. Y que es uno de los espectáculos mediáticos de youtubers, de streamers, de todos más esperados de todo el año. La verdad.

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Buen día, la de Espiral para Dani Cogeño, Raúl de las Setas y el Morete Saltamontes. 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

0: Venga, Sarita, es el momento de desvelar quién ha sido hoy el personaje misterioso escondido.
1: Desvelamos y damos puntos. Por aquí te puedo decir, te podría haber contado también que su relación con un antiguo profesor cambió por completo su vida. Un personaje misterioso que es el coprotagonista de Breaking Bad. Antiguo alumno de Walter White que acaba convirtiéndose en su socio, en un negocio ilegal que cambia.

La semana que viene, última semana del Ay Señor de la temporada. Te prometemos curvas, curvas peligrosas. Más o menos como viene siendo el cierre de hoy. Que pases una buena tarde, que pases un buen fin de semana, que no pases calor, que seas feliz y lo des todo. Saludos de Javier Galeano, hasta el lunes, familia. ¡La

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1: ¡Hala, venga! ¡Que ya estamos a viernes! Muy buenas, familia. ¿Cómo llevamos la semana? Hoy mejor, ¿eh? Hoy ya otra carita. Hombre, claro. De nuevo a las puertas de un nuevo fin de semana, avanzando también en el mes de julio. Y aquí en RM Radio tenemos esta edición verano de Aquí no hay playa. Hoy además, que sepas que se celebra el Día Internacional del Tequila. ¡Ay, madre! Yo no sé la gente que se lo bebe así, de esta manera. Yo no puedo, ¿eh? No puedo. Así que si a ti esta noche te apetece un chupito, pues ya sabes que tienes excusa oficial. Eso sí, mucho cuidado, ¿eh? Mucho cuidado y mucha precaución si luego tienes que coger el coche. Dicho esto, tenemos que ir a brindar, pero con buena música. Así que venga, tenemos que comenzar con una de esas canciones que te van a arrancar un bailecito. ¡Bienvenido, bienvenida! Por cierto, ¡feliz viernes, familia!
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1: Y nos vamos a por otra de esas novedades que se acaban de estrenar. Además, a mí ya sabes que estos chicos me caen especialmente bien. No sé por qué, porque yo no los conozco de nada, pero me dan bastante simpatía y bastante buen rollo cuando los escucho. ¿De quién se trata? Bueno, pues nada más y nada menos que de Hermanos Martínez. Además, no vienen solos, ¿no? Vienen acompañados por Hombres G, nada más y nada menos, porque me toca a mí. Así es como se llama y te lo presentamos aquí en RM Radio.

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2: Tenemos que continuar con más música como siempre, pero haz una cosa cuando termine esta canción, ¿vale? Tienes que entrar un momentito así de nada en Instagram, en TikTok o Facebook. Escribes RM Radio y nos das a seguir. Eso si no lo haces ya. Si lo haces, pues evidentemente muchas, muchas gracias por hacerlo. No tardas ni 10 segundos y a cambio podrás enterarte de sorteos, conciertos, regalos y todo lo que pasa en la emisora. ¿Por qué? Porque las cosas que pasan aquí en RM no solamente son las que se escuchan en antena, también son las que tú, lógicamente, no puedes ver. ¡Ajá! A no ser que nos sigas en nuestras redes sociales, que ahí se cuelga un montón de contenido que en antena no sale, pero que pasar pasa, doy fe, ¿eh? Luego no digas que no te avisamos. Venga, búscanos en el buscador RM Radio y punto. Ya está, no hay más.
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1: ¿Te apetece que nos vayamos a por otro de esos pelotazos que nos va a acompañar en este verano 2026? Lo conoces más que de sobra porque es que efectivamente está ya en todos sitios y no es para menos, ¿eh? Colaboración y de las importantes, de las grandes, como todo o casi todo lo que hace últimamente Quevedo, porque hemos de reconocer que lo está petando por todas partes. Si encima se acompaña de Elvis Crespo, pues mira tú, salen cosas tan maravillosas como esto que llega. Se llama La Graciosa, haciendo honor, por supuestísimo, a una de las islas de Canarias, la tierra de Quevedo.

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1: Bueno, ¿qué? ¿Cómo vamos llevando la mañana? Si estás trabajando, ánimo, ánimo, que el reloj siempre parece ir un poco más despacito en verano, ¿a que sí? Si estás de vacaciones, bueno, pues te va a pasar justamente todo lo contrario, que el tiempo va a volar. No hace falta que nos des más envidia, ni nada por el estilo, porque para unos y para otros, aquí va otra de esas canciones que, sin lugar a dudas, te levantan del sofá.
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2: ¿Qué pasa, familia? Venga, que tenemos que inaugurar hora. ¿Acabas de sintonizarnos? Bueno, pues has elegido un momento más que perfecto. ¿Por qué? Porque arrancamos una nueva horita en Aquí no hay playa. Buena música, buen ambiente y cero complicaciones, ya lo sabes, ¿eh? Cero complicaciones desde RM Radio y también para quienes nos escuchan, por supuesto, en rmradio.es. Yo soy MJ de la Llave, espero que te encuentres más que bien. Continuamos juntos en esta mañana. Venga, vamos a por ello, va.
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1: Y nos vamos a por otra de esas novedades que prácticamente se acaban de estrenar. Además, qué bonito suena esto y qué letra, para que no pierdas detalle. Hablamos de Paul Hernández, que presenta una de las colaboraciones más especiales. Lo hace junto a Samantha Palos. Y esta es una canción que invita a dejar atrás el miedo al juicio ajeno. Y me atrevería que también habla un poco de abrazar aquello que realmente importa. Es un lanzamiento cargado de emoción y significado, porque la opinión de los demás nunca debería condicionar el camino de quien decide ser fiel a sí mismo. De eso es de lo que trata ese tema.
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1: Paul Hernández y Samantha Palos, ¿con qué más da? En RM

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0: y me dijeron que tú metes mano. ¿Quiénes son? 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Seguramente te estás preguntando cómo lo hacen. 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
1: Y nos tenemos que ir a por otro de esos pelotazos de este verano, porque si buscas una canción para subir el volumen, desde luego aquí lo tienes. Uno de los temas urbanos del momento, que por supuesto suena aquí en RM Radio. Dale al play, porque llega a la villa con Ryan Castro, Capo y alguno que otro más, que como siempre se me olvida.

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0: Brother, yo no sé ni cómo yo llegué a casa anoche. Clase lo que era. Y hoy me están tirando de nuevo para bajar para allá, pero yo creo que hoy sí que ha hecho pichadera, que no me esperen, bro.
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0: y con Julián Solorzano. Mi vicio tú.
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fiestas, vamos a estar dándolo todo en Valdeganga, no lo dudes, este sábado noche. Y para la semana que viene, atención, Mahora, fiestas de la juventud. Ahí vas a tener también el ratito, la hora H, la de este programa de radio. No será que no te aviso. Y próximas e inmediatas fechas, Villa Mayor de Santiago, Elephant Thunder, La Roda, con la familia de RM Radio.

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0: lo tenías, nuestro guiño al pasado de hoy.
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0: Remix creado para el 20 aniversario de Corazao, Jerry Ropero y mi societe Jesús Fernández junto con Ugel.
1: Sé tú mismo. Los demás puestos están ocupados.

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1: Ha sido un placer enorme. Gracias por dejarme poner la banda sonora a vuestro fin de semana. Os dejo con otra de mis últimas producciones. Soy Onrubia. A vivir el fin de...

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2: Buenas amigos, soy Alon. Bienvenidos una semana más a Underground. Empezamos.

Bueno, amigos, nos despedimos por hoy. Espero que hayas disfrutado escuchando el programa tanto como yo haciéndolo. Soy Alon y si te apetece, nos vemos el próximo viernes a las 8 de la tarde. Un abrazo, amigos. Yeah. Yeah.

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¿Qué tal? ¿Cómo estás? Bienvenido, bienvenida. Con esto abrimos una nueva edición de Oh My Hits. Es el tema de Quevedo en ese Scandic dentro de su último disco, el Bifo, uno de los muchos éxitos que estamos disfrutando en este verano 2026. Aquí en Oh My Hits abrimos una nueva edición en este viernes día 24 de julio, en este verano que entre ola de calor y ola de calor se nos va pasando más rápido de lo que creemos, ¿eh? Aprovecha el verano porque ya te digo yo que esto va a durar un suspiro. Abrimos una nueva hora y lo hacemos con Juan Magán.

Tengo mucha más música para acompañarte en este viernes, segundo fin de semana del Tomorrowland, el festival de Bélgica, en el que también encontrarás a muchos españoles si vas este año, porque es uno de los festivales en los que más españoles, creo que era la segunda o la tercera nacionalidad que más había en el festival. Llega nada Martin Garrix con su Catarina, antes esto.

Z poniendo el ritmo en este viernes aquí en tu radio favorita. En nada, suenan por aquí Bad Bunny desde su disco Debí Tirar Más Fotos, precisamente con su gira que ya pasó por nuestro país. Ha tenido un susto en Italia, bueno, su público ha tenido un gran susto, porque han tenido que desalojar 80.000 personas por una tormenta súbita y muy fuerte en la que había viento, actividad eléctrica y que interrumpió el concierto a pocos minutos antes de empezar el show. Madre mía, qué susto, ¿eh? Tener que desalojar a tanta gente de golpe. Llega mayo con este Tócame y en nada, lo dicho, escuchemos a Bad Bunny y los artistas número uno que no faltan en este viernes aquí en tu radio.

0: He flipado mucho con el hate que he visto en las redes sociales esta semana de Argentina contra España por el Mundial de Fútbol, por ese último partido que además tuvo mucha tensión en esos últimos minutos. Hombre, es fútbol, ¿eh? Tampoco nos jugamos aquí nada, es simplemente fútbol y ya está, tampoco hay que darle tanta importancia. Llega Elena Rose con este Happy, mucha más música en tu radio.
1: Cosa más.

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Esa Ana Mena con ese patito a la artista que desde hace algunas semanas está oficialmente soltera y no han tardado los medios ya en buscar de nueva pareja a la malagueña, de quien han dicho que, bueno, podría estar tonteando con Ferran Torres, con uno de los

Esto sigue en este verano. Le ponemos la banda sonora desde tu radio favorita. Esto es Oh My Hits. En nada abrimos una nueva hora. Lo haremos con Lola Índigo y su nuevo single. Antes suena esto.

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Un disco en el que la reina del pop rescata muchos de los sonidos que ella misma ha vivido y ha puesto de moda durante tantas décadas. Está en los 80, hasta los 90, hasta los 2000. Y están, por supuesto, también sonidos un poquito más actuales gracias a colaboraciones con talentos jóvenes como Martin Garrix o Sabrina Carpenter. En este Bring Your Love es el discazo de Madonna que tienes que escuchar, ¿eh? Una parte más bailable y una parte un poquito más de autor. Eso sí, también en este disco. Madonna, con ella abrimos nueva hora. Suena Alex Warren con este Fever Dream, con el que le ponemos un poquito de ritmo, solo un poco, a este viernes, día 24 de julio. Quédate con

Ahí tenías la música de Blas Cantó con nuestra canción y nuestro próximo invitado podría retirarse, al menos temporalmente, durante un par de añitos, de la música. Dice que quiere dedicarse a ser padre por completo. Es Ed Sheeran, que tiene las últimas fechas de momento a finales de este año 2026 y luego ya no tiene agenda, así que entendemos que va a tomar un descansito.

Sí, estamos a viernes celebrando por todo lo alto el fin de semana en este 24 de julio. Queda poco más de un mes, ¿eh? De agosto. Puede que tú te vayas a coger las vacaciones ahora, o puede que prácticamente las estés terminando, o que no tengas vacaciones, como yo, que voy a estar aquí todo el verano contigo con la mejor música. Sea como sea, espero que te quedes muy enchufado, muy enchufada, como siempre, en la radio número uno, porque por aquí van a sonar temas como la música de Somber con ese Homebreaker, también Emilia, Lola Índigo, Rake y antes Becky G con este Maratón. Esto será dentro de su próximo disco.

0: uno de los nuevos talentos en la música, muy jovencito, pero con un talento impresionante. Se llama Summer y esto es Handbreaker. Llega por aquí Emilia.
1: No tenemos ningún algoritmo, pero sabemos cuál es la canción que lleva todo el día sonando.

Escuchamos a Rake, también a Zara Larsson o Emilia con su Latin Girl. La mejor música suena aquí en tu radio favorita. Estamos exprimiendo estos últimos minutos de viernes aquí en la radio número 1 y lo hacemos ahora con Lola Índigo.

Espero que te lo hayas pasado tan bien, al menos la mitad, ¿eh?, de lo bien que me lo he pasado yo en esta edición de viernes aquí en Oh My Hits. El lunes te espero con mucho más, que tengas un grandísimo fin de semana. Sé feliz y que la música te acompañe. Oh.

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2: Buenas noches. Aquí habla la policía. Vamos a hacer en la discoteca un control. Quédense por favor tranquilos. Los policías les van a decir lo que quieren. Quédense en sus sitios. Es un control personal. La historia es para nosotros igual de desagradable que para ustedes. Si ustedes tienen las manos de

fueron grandes y maravillosas las noches que pasamos allí. Esa música que te tocaba el alma. Un sentimiento. Era una forma de vivir la vida. El sonido Melody, hoy aquí, vuelve para ti.

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1: Estamos en la parte final de esta sesión de hoy. Una sesión más que especial, porque gracias a este montaje del MTEP cruzamos una nueva barrera. Llevarte la música electrónica allá donde estés, en tu casa, en el coche, en el trabajo. Siéntelo, el MTEP Streaming Festival.

Se abren nuevos tiempos. Es importante que siempre, siempre recordemos de dónde venimos para saber a dónde vamos. Una iniciativa increíble el llevarte esta sesión a tu casa, por supuesto. Las gracias a Ellen Tech, a Juan, a George. Gracias a Sara, que está en las cámaras. Gracias a Merce por esa incombustible animación durante toda la fiesta. Bob García, Jonathan Scott, a Merce, a Javier y a todos los que nos habéis apoyado hoy aquí.

que no iba a llegar. Pero en el año 2017, la música de baile llegó a su fin. La tendencia entonces de moda llamada reggaetón cada vez sonaba más lento. Cada vez sonaba más despacito. Hasta que finalmente se paró. Y la música de baile dejó de ser de baile para siempre. Ante este problema mundial, los jefes de Estado de todos los países llamaron a todos los DJs y productores nacidos entre 1978 y 1988 para recuperar las sesiones perdidas y los sonidos míticos que marcaron la juventud de 10 generaciones. Buenas tardes. Bienvenidos al pasado. Bienvenidos a los noventas. En cabina, desde RM Radio, Rubén con R de Remember.

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